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3: Oiga, hola, loco.
4: Vuelta, cadera, hola,
3: hermano.
4: Bien.
3: Vuelta, me dice que te pira.
4: Si no, no voy echando, voy echando.
3: Sí, pero con el panzón ese.
4: No, no tengo más
3: lugar. Estaba acá, ¿no viste?
4: Voy echando, voy haciendo vida, tengo mi estilo.
3: Eso es candela, coño. Se te pira,
4: eso es candela. Eso es fresco.
3: Ya tú sabes, cuídate, mi hermano.
4: Cuídate, ¿viste?
3: Nos vemos fresco.

Cojones, los amo. Gracias por estar aquí, de verdad. Para mí es bien importante que estén aquí. Cada uno de ustedes significa mucho para mí. Así que vamos para la foto, vengan para acá, métase todo el mundo, todo el corillo, vamos. Zumba.